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1: 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DJ Xavier, como siempre, está votándole en este fin de semana y yo quiero saber tú cómo estás, cómo está tu vibra, cómo está el ambiente por donde estás. ¿Quieres seguirla? Yo espero que sí, porque nosotros no vamos a parar de entregarte buena vibra, buena actitud y buena música en este fin de semana Radio Tiempo. DJ Xavier tiene los controles, la vibra está al 104.5%, la música la está dando toda. ¿Qué más le puedes pedir a la vida? No se le puede pedir nada más. Aquí seguimos en esta edición del Super Mix Radio Tiempo.
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0: Que todo lo bueno, lo sabroso, lo maravilloso de la vida te pegue en este fin de semana, te llegue en este fin de semana y te diviertas, disfrutes, la pases fenomenal, sonrías, seas feliz, porque de eso se trata, ey. Sé feliz, deja de complicarte la vida. La vida no es para complicártela, es para pasarla bien, es para disfrutar, es para sacarla del estadio, es para vivir la vida al 104.5%. Mira, DJ Xavier se parcha cada fin de semana, la pasa fenomenal, nos contagia a nosotros con eso, y ¿quién pasa triste aquí? Nadie. Así que a disfrutar, que este fin de semana apenas está arrancando y está al aire el Super Mix Radio Tiempo.
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Este día es uno de los días más especiales del año, es uno de los días más importantes también de este 2026, porque sin lugar a dudas, todos hoy celebramos a esa mujer que desde un inicio nos enseñó a amar de forma diferente, nos enseñó a vivir de forma diferente, nos enseñó a vivir bajo sus reglas y también bajo lo que ella conoce como correcto. Y ¿saben qué? No se equivocaba. Yo siento que desde el momento en el que una mujer empieza la labor de madre, enseguida su instinto se eleva al 1000% y le enseña qué es lo que está bien, qué es lo que no está tan bien. Y por supuesto, por ahí va guiando a su hijo o a su hija. Hoy le celebramos el día al amor genuino. Hoy le celebramos el día a aquella persona que lo da todo por cada uno de nosotros y que por supuesto nos hace felices todo el tiempo. A nuestras mamás Radio Tiempo, un feliz día para ustedes, todo lo bueno en esta mañana de domingo y en este domingo Radio Tiempo, que ya es tradicional celebrarle a ustedes. El segundo domingo de mayo está dedicado al ser más especial de nuestras vidas, a nuestras mamás Radio Tiempo. Por eso quiero que ustedes se tomen el 320-661-1045 para que de una vez me cuenten cuál es el nombre de su mamá Radio Tiempo y qué mensaje le quieren enviar en esta mañana de domingo. Envíale tu nota de voz. Quiero que sea tu voz la que tu mamá escuche por Radio Tiempo, tal vez por primera vez, y así sienta ella que estás súper cerca de ella. De pronto ustedes viven en casas diferentes ya tú estás independiente. Tal vez estás en otra ciudad y tu mamá te siente distante, pero puedes aprovechar este momento, este instante, para enviarme esa nota de voz al 320-661-104 y decirle a tu mamá Radio Tiempo lo importante que es para ti, lo fundamental que ha sido para ti y además lo mucho que le agradeces por dedicarte cada uno de los minutos de su vida para que tú seas la persona que eres hoy, porque eso hacen nuestras mamás Radio Tiempo, porque esos son seres incansables que día tras día nos entregan amor en cantidad, pero de una forma impresionante. Soy Yancy o arroba Yancy Col, como me encuentras a través de las redes sociales. Voy a ser tu cómplice para que hoy le dediquemos unas palabras bonitas a nuestras mamás Radio Tiempo todo el tiempo.

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0: Ricardo Montaner hace parte de las estrellas de Radio Tiempo que hoy nos acompañan a esta hora de la mañana. Ya son las 10 de la mañana con 22 y hoy el protagonista, la protagonista eres tú, porque tú te encargas de decirle a tu mamá Radio Tiempo lo que sientes, lo que ella te ha hecho sentir durante toda tu vida, porque tú hoy le regalas a tu mamá Radio Tiempo una nota de voz a través de los 104.5 para que ella sepa lo importante que es para ti.
1: Buenos días, Radio Tiempo. Bueno, feliz Día de las Madres para mi mamá, Pilar Burgos, en Planeta Rica. Pero también feliz día para esas madres luchadoras, para esas madres guerreras. Esas madres que, sin importar las condiciones del clima, las condiciones de los tiempos, siempre están ahí luchando, guerreándosela para dar lo mejor de ellas por nosotros, sus hijos. Entonces valoremos ese ser que Dios nos puso como madre, valoremos ese ser que Dios nos puso como apoyo, como guía, como columna en nuestras vidas. Démosle un abrazo a mamá hoy. Démosle una flor a mamá hoy. Cantémosle a mamá hoy que nos escucha. Digámosle te amo, mamá. Porque quizás hoy hay muchos que pues estarán tristes porque no tienen cómo celebrar o con quién celebrar. Pero quizás cuando la tuvimos ahí no celebramos, no le dijimos te amo. Perdóname por ser grosero contigo, pero te amo. Entonces aprovechemos cada instante con nuestras mamás. Y más si son las mamás Radio Tiempo.
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1: Y en los 104.5 de tu Radio Tiempo, 104.5, hoy celebramos el Día de las Madres, Día Internacional de las Madres. Y tú te conectas con nosotros a través del 320-661-1045, nos envías tu nota de voz y de paso nos cuentas a quién quieres hoy celebrar, a quién le quieres dedicar unas palabras especiales, porque es tu mamá Radio Tiempo.
2: Yo escucho Radio Tiempo todo el tiempo para enviar un saludo a todas las madres del mundo, incluyéndome a mí, Milena López, desde Leticia Martinica. Y me regalan la canción Amor Eterno para dedicarte a mi madrecita que se encuentra en el cielo. Gracias.
1: Saludos a nuestra amiga Mile López, que hoy está celebrando su día. Feliz día para ti, Mile, y también para aquellas mamás o para aquellos que hoy, pues, tienen una oración especial por hacer y también dedicar una canción especial para esas mamás de Radio Tiempo que han quedado en nuestros recuerdos, pero que nos dejaron grandes enseñanzas, que nos dejaron mucho amor y que nos enseñaron también a compartir mucho amor. Hoy es un día especial, hoy es el Día de las Madres y lo celebras con tu Radio Tiempo todo el tiempo.

0: Hoy es un día demasiado especial porque aunque podamos tener todos los adjetivos, aunque usemos todas las palabras, aunque busquemos la manera de poder retribuirles un poco de lo que ellas han hecho por nosotros, lo cierto es que nunca va a alcanzar para agradecerles todo el tiempo, el amor que nos han entregado y la forma en la que se han entregado a nosotros también. Gracias a cada una de nuestras mamás Radio Tiempo, a las que son mamás, a las que vienen entendiendo toda esta dinámica de ser madre, que pues es poco a poco, ese es un aprendizaje diario y constante, a las mamás Radio Tiempo que se acaban de enterar que van a ser mamás, a las que recién están celebrando su primer día de las madres, a las que ya han cultivado a generaciones siendo mamás porque ya criaron a sus hijas, ahora están pendientes de sus nietos o tal vez pendientes de sus bisnietos. De verdad, a todas un abrazo radial inmenso. Gracias a nuestras mamás de Radio Tiempo por hoy darnos todo, por hoy ser todo para nosotros. Son las 10:42. Envíale una nota de voz a tu mamá Radio Tiempo. Regálale ese placer de escuchar a su hijo, a su hija, dedicándole unas palabras bonitas a través de su emisora favorita. Radio Tiempo, todo el tiempo.
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0: Ya son las 10 de la mañana con 47 minutos y a las 10:47 más notas de voz de nuestros oyentes Radio Tiempo, que hoy a viva voz quieren desearle lo mejor a sus mamás Radio Tiempo y regalarle unas palabras bonitas en este domingo Radio Tiempo, Día de las Madres, día especial para celebrarle a nuestras mamás Radio Tiempo.
1: Muy buenos días, para felicitar a mi abuelita Elvia, acá en el Faro 1, que la quiero mucho, que gracias por ser mi mamá, porque es como si fuera mi mamá, porque ella fue la que me crió. Y bueno, y espero me la dedique, me la complacen con la canción Vivo por Ella de Andrea Bocelli, gracias.
0: A mí me parece fenomenal cuando tenemos a esas mamás de Radio Tiempo que son mamás también, que son abuelas, pero también son mamás, esas abuelas que llegaron a casa con aquella intención de, bueno, mijito, venga, yo voy a enseñarle un poquito de lo que le enseñé a su mamá, yo voy a guiarlo también, yo voy a enseñarle esto por aquí, esto otro viene por allá, no, mejor dicho, esas mamás Radio Tiempo, esas abuelitas de Radio Tiempo valen por mil, valen por un millón. No es que las otras no, claro está, claro que sí, valen también, pero no sé, hay uno, pues los que fuimos también criados por abuelas, creo que le tenemos un gran aprecio y un amor especial a esa abuela Radio Tiempo que vivió con nosotros. Ya son las 10:50 y a las 10:50, buenos sonidos, buena música para seguir celebrando este Día de las Madres Radio Tiempo todo el tiempo.

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Víctor también hace parte de las estrellas de Radio Tiempo que nos acompañan en esta mañana. Ya son las 11 de la mañana con 4 minutos. Buenos días para ti, oyente Radio Tiempo, oyente madrugador que hoy te levantaste más temprano que nunca a decir: tengo que consentir a mi mamá, tengo que consentirla con lo que a ella le gusta, tengo que darle lo que ella se merece. Saludo especial para todos los oyentes de Radio Tiempo que hoy están incluso aprendiendo a hacer tortas, están aprendiendo a hacer lasaña, están aprendiendo a hacer una receta especial, y los que son súper osados, pues lo están haciendo por primera vez, están como guiando, incluso con tutoriales de YouTube, pero lo están intentando. Es muy probable que muchos terminen pidiendo domicilio, pero lo están intentando, mamás. Tengan eso presente. Ahora, mamás Radio Tiempo, un favor para usted, o mejor dicho, una petición para ustedes. Así tú veas que las cosas no van tan bien en la cocina, tú vete para la sala, prende el televisor, ponte a ver algo que te guste, conéctate con tu Radio Tiempo, escucha tu buena música todo el tiempo y listo. Relájate, desestrésate, olvídate de todo, porque hoy mereces que te consientan todo el tiempo. Ya son las 11 de la mañana con 5 y a las 11.05 te regalo música de Juanes para esta mañana Radio Tiempo.

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0: avanza nuestra mañana radio tiempo y a través del 320-661-1045 más oyentes se están sumando a esta mañana para dejarle un mensaje bonito a su mamá Radio Tiempo.
1: Hola Radio Tiempo, no tengo palabras ni para explicar lo que siento por mi mamá, pero estos son unas poquitas. Gracias mami por darme la vida, porque nunca me faltó un plato de comida, porque siempre tuvimos un techo y porque cada vez que nos enfermamos siempre estuviste ahí con nosotros preguntándonos si estamos bien. Muchas gracias a esa mujer que dio todo para que a nosotros nunca nos faltara nada. Gracias mami, que pase un lindo día y un feliz Día de las Madres. Te quiero mucho.
0: Este mensaje que nos envió un oyente Radio Tiempo es para Lierca Vanessa, que hoy está celebrando su Día de las Madres, de parte de Jesús, Angeli y Andrea, que le quieren desear hoy que pase el mejor de los días. Nosotros te consentimos, te acompañamos y somos tus cómplices todo el tiempo.
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Avanza nuestra mañana Radio Tiempo. Ya estamos muy cerca de llegar a este mediodía Radio Tiempo. Y por acá nuestro amigo Amado nos acaba de hacer, de enviar un mensaje con el que nos hizo caer en cuenta de algo súper importante. Y es que por acá dice: hola, buenos días Radio Tiempo. Hoy quiero felicitar a todas las madres y especialmente a aquellas que sin tener hijos son madres también y son las tías universales. Yo escucho Radio Tiempo todo el tiempo. Por cierto, ese tema de ese título de tía universal, todas lo tienen ganado y de una forma, bueno, hablo por las tías de mi familia, todas la tienen ganado y de una forma espectacular. A esas tías que son unas segundas madres, que se ponen la 10, que se ponen esa camiseta por nosotros, que nos cuidan, que nos enseñan, que nos guían, sobre todo que son cómplices de nuestros papás, porque cuando ellos necesitan su tiempo aparte, pues nos cuidan también o nos cuidaron también y estuvieron súper pendientes de nosotros. A esas tías que adoptaron las buenas costumbres de las abuelas, de las mamás de ellas, llegaban el día del cumpleaños y te agarraban la mano y te metían un billetico ahí como quien no quiere la cosa y te decían feliz cumpleaños. O a las que nos veían llegar a la casa de la abuela o a la casa de ella y uno les decía, no tía, es que ya comí, pero ella decía, no señor, usted no ha comido, venga para que se coma un poquito. O a las que de pronto nos adoptaron en sus casas cuando íbamos de visita y entonces a la hora de dormir nos decían, mijito, necesitas otra sábana, y nos llevaban una sábana para que no durmiéramos con frío. A las que nos iban a buscar al colegio de pronto, a las que estaban pendientes de cada cosa que necesitáramos, para ellas de verdad un abrazo radial enorme, porque aunque no sean nuestras mamás biológicas, son esas mamás que la vida nos dio y que por supuesto también de ellas aprendimos muchísimo. Para las tías universales, hoy un abrazo radial enorme y que también celebren este Día de las Madres con Radio Tiempo todo el tiempo.

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0: que es un gran día para cumplir con este mensaje que nos deja Juan Gabriel en esta canción Radio Tiempo. Es un día para abrazar muy fuerte, es un día para abrazar y no soltar, es un día para dejarle saber a mamá que detrás de ese abrazo hay agradecimiento, hay alegría también, hay ganas de seguir con ella todo el tiempo. Hay tantos sentimientos que, como lo dijo un oyente hace un ratito, aunque pudiéramos o tratemos de expresar todo lo que sentimos, las palabras no nos alcanzan para poder describir lo que nuestra mamá genera en nosotros. Abrazo para todas las mamás de Radio Tiempo que hoy están celebrando su día y que están conectadas con Radio Tiempo todo el tiempo.
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1: Abrazo radial enorme para todas las mamás de Radio Tiempo que han estado constantemente con nosotros en este 2026. Si se me escapa alguna, por favor, me perdonan. Y tienen todo el derecho del mundo de reclamar y de decirme, Jan, si falté yo. Pero, por ejemplo, saludos a nuestra amiga Marta Montes. Saludos a Aleja también. Saludos a nuestra amiga Aleida. ¿Quién más está por ahí en esa lista? Bueno, no sé, creo que se me escapan un par, pero que me digan y me recuerden a través del 320-661-1045. ¿Quién hace falta en esta lista de oyentes Radio Tiempo que hoy también está celebrando su día? Lo están haciendo con sus hijos, lo están haciendo con sus parejas, lo están haciendo con sus amigos. Para ustedes, oyentes Radio Tiempo, un abrazo radial inmenso y que hoy celebren este día escuchando Radio Tiempo todo el tiempo.

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1: Alejandra Guzmán le dio la idea a uno de sus mejores productores y guitarristas para que hicieran esta canción juntos, porque ella decía, son tantas cosas que siento, tantas cosas con las que vibro en este momento que no logro describir todo lo que es ser madre. Fueron algunas de las palabras que usó Alejandra Guzmán en el momento en el que habló de esto que es Yo te esperaba. Y es que yo creo que desde el momento uno, las mujeres saben que están esperando un bebé. Bueno, es escuchado muchos testimonios que van y que narran esto, que dicen, desde el momento uno yo sabía que estaba esperando un bebé, han dicho muchas mujeres Radio Tiempo, y sé que ese lazo, esa conexión, ese, digamos, ese momento especial se empieza a vivir desde los primeros días, no, ni siquiera tienen que esperar el primer mes, sino desde los primeros días, cuando ya su cuerpo empieza a experimentar sensaciones diferentes, cuando empiezan a sentir que hay algo que cambió dentro de ustedes. Y qué bonito es tener la maravilla, la dicha, el privilegio de dar vida. Por eso ustedes son tan especiales, nuestras mamás Radio Tiempo. Para ustedes, toda la buena energía en este día, toda nuestra felicitación, son motivo de admiración, de orgullo, de felicidad, de alegría, de respeto, porque no es fácil ser madre. Llevar esa vida 9 meses consigo y por supuesto afrontar cada uno de los cambios, y desde ese instante en el que se convierten en mamás, desde ese instante en el que reciben a su hijo o a su hija en este mundo, ya nada vuelve a ser igual. Por eso, para ustedes mamás que lo dejan todo por ser mamás Radio Tiempo, de verdad que nuestra felicitación y nuestra admiración total. Ya son las 12:10 y a las 12:10 avanzamos con más sonidos Radio Tiempo. Y te recuerdo que hoy uno de los regalos Radio Tiempo que le puedes dar a tu mamá es enviarle una nota de voz a través del 320-661-1045 y dedicarle unas palabras especiales a ese ser que es sin igual, a nuestras mamás Radio Tiempo. 12:10, escuchas tu Radio Tiempo todo el tiempo.

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0: Familia Radio Tiempo, este mediodía es especial. Espero que ustedes hayan hecho la tarea de, como se los dijimos toda la semana, reserven el hotel, reserven el restaurante, compren las flores con tiempo, regálenle a mamá algo que les guste y por supuesto consiéntanla todo el día. Hoy mamá es para que esté sentada en el sillón de la casa con los pies levantados, ustedes haciéndole un masajito en los pies, haciéndole masajito también en la sien, aquí en la cabeza, es para que le haga un masaje en la espalda, es para que la consientan todo el tiempo, por favor.
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Es Ovi Bermúdez, quien hace parte también de las estrellas de Radio Tiempo que nos acompañan en este domingo Radio Tiempo, en este mediodía. Saludos para nuestro amigo Milan Hidalgo, que por aquí está diciendo: yo escucho Radio Tiempo todo el tiempo, y que de paso nos deja un mensajito también para aquellos que hoy celebran el Día de las Madres, pero elevando una oración al cielo y diciéndoles a ellas gracias. Gracias por todo lo que pasó, gracias por todo lo que vivimos y gracias por todo lo que nos enseñaron. Dice él, para todos aquellos que hoy no tenemos esa dicha de poder tenerlas y de poder abrazarlas, pero aún así las recordamos todo el tiempo. Son las 12:35 y a las 12:35 tú y yo escuchamos Radio Tiempo todo el tiempo.

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A él le dicen el papá de toda América Latina. Y como buen papá de América Latina, pues compró un ramo de rosas y a través de sus redes sociales se las compartió a cada una de sus fanáticas, a cada una de las mamás de Radio Tiempo que lo siguen todo el tiempo. Ya son las 12 del mediodía con 43. Avanza nuestra tarde Radio Tiempo. Hace un poco de calor en este jueves, pero bueno, en este domingo Radio Tiempo, pero bueno, lo importante es que le estamos poniendo buena vibra, buena actitud y por supuesto tenemos todas las ganas de celebrar este día para nuestras mamás Radio Tiempo. A las 12:43, por aquí te dejo música de Chucky Town en tu Radio Tiempo.

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Estrella Radio Tiempo, un día nos sorprendió al entregarnos una canción que escuchamos todos los años, precisamente en esta fecha. Y es que Ricardo Arjona nos dejó claro que el sentimiento de una mamá le da para ser tu fan, aun cuando tú no seas el número uno de momento. Le da para alcahuetearte a cada personaje que llegue a pasar por tu casa. Le da también para tener ahorros por si alguna cosilla por ahí no sale tan bien y tú necesitas de ese apoyo extra, ella estar presente. Le da también para extrañarte cuando corren los primeros días en los que no estás en casa, porque ella sigue sirviendo tu plato de comida ahí. Le da para hacer muchísimas cosas y de hecho todo esto lo aprendió Ricardo de Doña Mimi, de su mamá. Y es que ciertamente la mamá de Ricardo Arjona fue bastante estricta, fue consentidora, pero estricta, siempre pensando en, bueno, ¿a qué te vas a dedicar? Bueno, ¿qué vas a hacer? Bueno, ¿qué va a ser de tu vida? Bueno, ¿en qué te vas a enfocar? No puedes andar con la guitarra de ahí para arriba y para abajo con el chalangán, chalangán, le decía a la mamá de Ricardo, precisamente a la estrella guatemalteca que nos regaló esto, que es Mi novia se me está poniendo vieja. Para todas las mamás de Radio Tiempo que hoy nos escuchan y que hoy están disfrutando de esta playlist y que están disfrutando de este domingo, qué rico poder consentirlas con buena música y qué bueno poder recordar todas esas anécdotas bonitas con las que nos han llenado el alma, porque nuestras mamás de Radio Tiempo nos llenan el alma todo el tiempo.

Ya es la 1:09 PM y a la 1:09 es tiempo de avanzar con más sonidos Radio Tiempo. Y ya es momento de escuchar a Gianmarco en tu Radio Tiempo.

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0: Ya es la 1:20 y a la 1:20 tú y yo escuchamos Radio Tiempo 104.5 todo el tiempo. Hoy saludo a los oyentes Radio Tiempo que están conectados a través de nuestro WhatsApp Radio Tiempo. Saludos a nuestra amiga Diana, que dice que por acá le regalemos algo de Miguel Bosé. Y también abrazo especial para nuestro amigo Fernando, que también está por acá diciendo yo escucho Radio Tiempo todo el tiempo. Y para alguien que está registrado como Ham
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0: que por acá nos pide música de Yera también para esta tarde Radio Tiempo. Es la 1:20 y a la 1:20 es tiempo de escuchar a Marc Anthony con esta canción que algunos decidieron dedicársela a su pareja, pero yo creo que para una mamá Radio Tiempo también cabe hoy.

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Una estrella Radio Tiempo que no renunció a una tradición que tiene con su mamá y es el de saludarla con besito en la boca, algo que pues es muy cultural y que entre otras cosas también refleja ese amor fraterno y ese amor bonito que hay entre hijo y madre. Aquí está Manuel Turizo y esto que es Culpable es en tu Radio Tiempo 104.5. Ya es la 1:32 y a la 1:32 es tiempo de escuchar también a Lowy León en tu Radio Tiempo.

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0: Ojalá todos tengamos la dicha de poder cumplir todos los sueños de nuestras mamás Radio Tiempo, porque no sé si lo saben, pero cada mamá Radio Tiempo, me atrevo a decir que todas tienen por lo menos uno, tal vez dos sueños que quedaron aplazados por distintas razones. Y yo creo que uno de, o una de las tareas que tenemos nosotros es poder cumplir esos sueños que nuestras mamás dejaron en pausa. Ya es la 1:42 y a la 1:42 aquí están Andy Lucas con esto que es Tanto la Quería en tu Radio Tiempo, todo el tiempo.
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1: Hace algunas semanas, Selena Ross cumplió uno de sus sueños, poder cantar al lado de Ricardo Arjona una canción que es Fuiste Tú. Ahí está Selena Ross acompañando a Bosa con esto que es Orión en tu Radio Tiempo 104.5. Ya es la 1:50 y a la 1:50 también es buen momento para escuchar a Alejandro Sanz en tu Radio Tiempo.
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0: 2:09 y me encanta que los oyentes de Radio Tiempo dicen nunca es tarde para felicitar, por eso felicitan a sus mamás de Radio Tiempo. Por acá dicen hola, buenas tardes señores de Radio Tiempo, en este día tan especial quiero felicitar por el Día de las Madres a mi madre bella Yasmín Mestra, que los está escuchando desde el barrio La Granja, y me gustaría que me complacieran con la canción Wow. Yo escucho Radio Tiempo todo el tiempo, dicen por acá a esta hora de la tarde. Saludos entonces para Yasmín Mestra, que está escuchando Radio Tiempo. Abrazo para ti, Yasmín. Muchas bendiciones. Y sabemos que estás ahí parchándote, disfrutándote este domingo Radio Tiempo como debe ser, descansando, pasándola bien. Ya son las 2:10 y a las 2:10 llega Cani García a tu Radio Tiempo.
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0: Todas las mujeres en Radio Tiempo y las estrellas que son mamás de Radio Tiempo coinciden en algo, y es en que la vida es un antes y un después de esa noticia. Un antes y un después del momento en el que les confirman que están esperando un bebé, que están esperando, que hay una nueva vida que se está formando en su vientre, y es que no es para menos. Ya son las 2 de la tarde con 21 minutos, y a las 2 con 21, cuando hablamos de mamás de Radio Tiempo, tenemos que hablar de una que lo dio todo por su hija y que cada día trata de recuperar el tiempo que desafortunadamente perdieron estando distanciadas por cuestiones personales que al final ambas decidieron dejar en el pasado. Les hablo de Alejandra Guzmán, que aquí llega al lado de Franco De Vita en esto que es Tan Solo Tú en tu Radio Tiempo todo el tiempo.
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0: Abrazo radial enorme y además un aplauso muy fuerte para las mamás de Radio Tiempo que dijeron: esta semana no muevo una paja en la casa, esta semana no hago absolutamente nada. No solamente se van a tomar este domingo Radio Tiempo, sino que lo van a tomar durante toda esta semana porque se lo merecen, porque son mamás de Radio Tiempo que lo dan todo, todo el tiempo, y por eso precisamente debemos consentirlas no solo un día, sino toda esta semana que viene. Así que espero que usted, mamá Radio Tiempo, que me está escuchando, Radio, sea de esas y lo ponga en práctica durante esta semana.
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Es una de las canciones por las que más recordamos a Julieta Venegas a todo el tiempo en tu Radio Tiempo 104.5. Ya son las 2 de la tarde con 50 minutos. ¿Cómo vas en esta tarde de Radio Tiempo? ¿Qué tal quedó el almuerzo del Día de las Madres? ¿O a dónde fuiste a almorzar con tu mamá en este Domingo de Madres? Cuéntamelo en el 320-661-1045. Mientras, yo sigo regalándote buenos sonidos, buena música, mucha magia a través de las notas musicales de tu Radio Tiempo todo el tiempo. Y hablando de esa magia, hay que hablar de la magia que sucede cuando hay dos estrellas Radio Tiempo que nos pertenecen y que se unen para hacer un éxito rotundo. Fonseca está colaborando en esta oportunidad al lado de Juanes con esto que es Antes que el tiempo se vaya. Ya son las 2:51 y a las 2:51 en el domingo yo escucho Radio Tiempo todo el tiempo.

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9:50, un día dijo: chicos, hagamos una canción que vaya girando en torno al amor. Y entonces empezaron a pensar en nombres y dijeron: pero qué tal si le ponemos Un Amor Para Toda la Vida. Y después pensaron más bien en Todo Lo Que Siento Por Ti. Y alguien dijo: hey, pero si hay dos palabras que resumen el amor cuando se trata de expresarlo, te amo. Y así nombraron la canción. Aquí está en tu Radio Tiempo 104.5. Ya son las 3:11 y a las 3:11 es tiempo también de escuchar a Alejandra Guzmán en tu Radio Tiempo.

En cierto momento, Nodal dijo, debemos impulsar también carreras de otras estrellas Radio Tiempo. Y por ahí habló con los chicos de Jera para que hicieran esto que es botella tras botella. Y se convirtió en un éxito rotundo. Ya son las 3 de la tarde con 25. Y a las 3:25 es tiempo de sumarle más sonidos Radio Tiempo a esta tarde. Es tiempo de sumarle algo de Lobo y León a este domingo Radio Tiempo. A las 3:25 en el domingo y todo el tiempo, yo escucho Radio Tiempo.

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ocasiones lo único que necesitamos es la compañía ideal para poder derrumbar cualquier barrera que tengamos enfrente. Ahí está Bomba Estéreo, y eso que es, somos dos en tu Radio Tiempo 104.5. Ya son las 3 de la tarde con 44 minutos, y a las 3:44 tú y yo escuchamos Radio Tiempo todo el tiempo, y a las 3:44 también es tiempo de darle variedad a esta tarde Radio Tiempo. Silvestre Dangón dice presente, esto es Ganas de Tenerla. 3:44, escuchas tu Radio Tiempo todo el tiempo.

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